0: Hola, somos Elvis Rever, un grupo de Bilbao. Ahora estamos entre Algorta y Hong Kong. Cuando escuché la canción,
1: pues es que cómo hicimos el temilla de Ava.
0: Sobre todo cómo había traducido.
1: Pues primero nos mandó Agnes dos posibilidades. Una era la de Blue, la canción de Blue de Eiffel,
0: 65,
1: creo que es.
0: También cuando se canta
1: y la otra era esta de Ava.
0: Pero se quedaba como demasiado.
1: Entonces, bueno, no sabíamos todavía muy bien cuál de las dos elegir. La de Blue, por ejemplo, nos pegaba muchísimo en muchos aspectos de época o el propio concepto de Blue, ¿no? O sea, como que hemos usado muchísimo la palabra Blue en muchas canciones, y bueno, pues yo empecé por ahí. Me descargué el MIDI de la canción y puff, ya me di cuenta que...
0: Y nada, en este punto,
1: bueno, pues que se queda muy encajada una época, que la base era un poco difícil, que era un poco muy repetitiva y
0: pocas veces que
1: me pareció como que no era tan
0: más o menos regular,
1: o sea, la canción como para que no te dan tantas ganas de ponerte
0: a hacer movidas con ella.
1: Y en cambio, claro, luego cuando me puse a escuchar la de Ava,
0: y probé a ponerlo en
1: es una maravilla, ¿no? La canción de Ava, la base también es hermosísima.
0: Y también cuando se canta.
1: Y claro, bueno, me di cuenta también, yo la había escuchado, pero es un texto que normalmente no te fijas mucho en la letra.
0: No sé, como que no.
1: Y me empecé a fijar en la letra, en lo chula que era. Entonces, pues se me ocurrió
0: traducirla y bajando los BPM.
1: Estuve ahí como traduciendo la entera, cambiando algunas cosas para que pegaran rítmicamente.
0: Las voces de Natalia también.
1: Y luego, pues me la canté, sin más. O sea, siguiendo con el mismo ritmo y la base instrumental, como si fuese un karaoke, pero en castellano.
0: Y nada, en este punto.
1: Y aparte de eso, es lo que le mandé a
0: Alba.
1: Alba le puso eso, cantada la canción de Ava, pero.
0: Y bueno, es interesante porque es de las pocas veces que.
1: Y ella luego, pues le ha dado una vuelta de 180 grados.
0: Más o menos regular.

0: nomás muestra lo que le conviene, pero nunca muestra lo que le conviene a uno que vive en proyecto.
1: Looks like housing is only protecting the interests of the housing authority and not what is in the interest of the residents.
0: Hay 40 unidades dañadas. De esos 40 unidades son menos las que están dañadas.
1: Of the 40 units that are damaged, they are structurally sound.

0: Ven a reconstitúyeme.
1: Voy y te reconstituyo.
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